0: payaso. DJ
1: Sesh. Otra vez le habla su DJ favorito, el DJ de la noche. Espero que la estén pasando bien, chicas. Sigan divirtiéndose y...